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3: Es la hora 21:30.

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2: Es la hora 22. 35 minutos.
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1: Es la hora 23:03. 3 minutos.

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0: Es la hora 23:31 minutos.
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1: Es la hora 0:35 minutos.
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2: Es la hora 2:36 minutos.
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0: Es la hora 3:33 minutos.
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3: Es la hora 4:33 minutos.
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1: Hasta la Hacienda Baguala cae Alcahuel en la seca. Música típica para la Cuenca del Plata. En las voces de Daniel Melingo y Cristóbal Repetto, Leonel el Feo.

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cuarta parte del primer recital individual de Alfredo Zitarrosa en Montevideo, en el Teatro Odeón, el 2 de abril de 1967.

Entre los géneros vivos por excelencia en nuestra banda, para mí, que la milonga es el primero. Y sin embargo, no es exclusivamente nuestra. Lo mismo que el estilo, lo mismo que la cifra, la milonga la compartimos con la zona sur de la República Argentina, donde la guitarra es dueña y señora, lo mismo que en los pagos orientales. Además, esos géneros, al parecer, nacieron de las seguirillas. Así pues, hay autores argentinos que componen milongas estupendas, y entre ellas una que yo considero un ejemplo de perfección en el género, de la cual es autor Sergio Villar, un tucumano argentino entonces, y el título de esta milonga es Del que se ausenta.

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3: Es la hora 6:37 minutos.
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0: Es la hora 7:34 minutos.
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0: Hora 8:34.
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1: Bueno, nosotros queremos agradecer a ustedes el haber estado aquí, la presencia, no solamente en nombre de nosotros, sino en nombre de la gente que tomó la iniciativa tan linda y tan transparente y tan necesaria en estos momentos en que nosotros hemos encontrado en el país, sobre todo en la parte de la enseñanza y la educación y sobre todo en la salud. Sobre todo en la parte de la salud también carencias tremendas. Entonces, cuando alguien toma la iniciativa de levantar una cosa para la sociedad que va a servir para todos, bienvenida sea. Entonces, para ellos, y ojalá el canto de nosotros sirva siempre para esta intención de levantar un centro de atención para el pueblo como es un hospital. O sea que para la comisión que tomó a cargo la tarea esta, para todos los cuantos amigos que son ustedes incluso, vamos a nosotros agradecerles en nombre de ustedes, en nombre de nosotros, el haber logrado esta fiesta.
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0: Es la hora 9:33 minutos.
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2: En esta oportunidad estamos ante la presencia de un tamboril que se dejó de utilizar hace unos cuantos años cuando el candombe tomó forma orquestal. Por una cuestión de sumatoria de graves, el contrabajo en su momento y el bajo eléctrico en el día de hoy cumplen la función del bombo.

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2: Es la hora 10:33 minutos.
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0: Es la hora 11:33 minutos.
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0: Es la hora 12, un minuto.
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3: Es la hora 12:35 minutos.
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respeto a nuestro derecho a gobernar y gobernarnos, y el mal gobierno impone a los más la ley de los menos. 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Estas son hoy nuestras exigencias.

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1: Hermanos y hermanas de otras razas y otras lenguas, aquel a cuya mano se acerque este manifiesto, que lo haga pasar a todos los hombres de esos pueblos.

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3: Es la hora 14:34 minutos.
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1: 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Es la hora 15.

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3: Es la hora 15, 30 minutos.
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1: Es la hora 16, 35 minutos.
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1: Es la hora 18:36.
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0: Un fuerte aplauso para Gustavo Santaolalla, que tiene mucho que ver con esto.
1: Es la hora 19:02.

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0: Buenas noches a todos y a todas y a todes. ¿Cómo estamos, compañeros?
1: Buenas noches, buenas noches.
2: Buenas noches, volvimos.
0: Volvimos.
2: Fue una pequeña tregua.
0: Nos dimos una pausa, el clima nos obligó en realidad.
2: La naturaleza.
0: La naturaleza misma, ¿no? Total. Dijo, hoy no van, hoy no, hoy no te vistas que no vas.
1: Y al cuidar los espacios comunitarios, ¿verdad? Por eso nos salimos.
0: Así es. Bueno, ¿cómo han estado? ¿Cómo han pasado, chiquilines?
1: Acomodando el cuerpo en el frío, ¿no?
2: Ustedes vienen de fin de música.
0: Venimos día de la fin madre de música, día de la madre. Sí, el toque en la sala Cita Rosa que fuimos. A ver, Mandrake y los Druidas. Está sonando ahí, Mandrake. Viejo y peludo nomás.
1: Ah, tremendo, tremendo.
0: Uruguayo de
2: ideal,
0: leal.
2: Viejo y peludo.
0: Viejo y peludo, tal cual. Te amamos, Mandrake, te amamos. Ojalá nos escuches.
1: Aguante, Alberto.
0: Wow, qué imponente. Qué banda, los Druidas. Pero el nivel de música de imponente, de virtuosismo, ¿no? Porque... Bueno, Mandrake, un cra total, él en todo toda su uruguayés, Nacho Iturria en la guitarra que tira, tiene como un folk ahí bien marcado, divino. Nacho Echeverría en el bajo, que también es el bajista actual de Los Buenos Muchachos.
2: Sí.
0: Federico Anastasiadis en batería. Nada, divino, divino, divino. Valió la pena total. Y Filo,
1: brutal, la banda.
0: Qué banda, Filo. Hay que ir a verlos porque a mí me partió la cabeza. Brutal. Alfonsina.
1: La puesta en escena fue brutal.
0: Brutal, el Marce.
2: Aparte, para la calidad de las bandas era muy accesible la entrada, ¿no?
0: Re accesible. 650 pesos y había 2x1 con la diaria, había 2x1.

0: No, con algo más que no me acuerdo que era. Sí, re accesible. La sala Cita Rosa está divina.
1: Maravillosa.
0: Muy hermosa.
1: Muy linda.
0: Yo hacía mucho que no iba, hacía pila que no iba.
2: La última vez que fui fue a Bufón, ahí en el 2009.
0: Hace mucho.
2: Por ahí.
0: Ah, no, no, hace bastante más. Sí. Yo fui a ver la última vez que fui a la Cita Rosa, si no me equivoco, fui a ver a las Milongas Extremas con el Guille. No sé el año, no me acuerdo, tal vez 2016, 17, 18, no sé. Por ahí había sido la última vez que había ido. Y nada, estaba sonando divino.
1: Espectacular, todo.
0: Hermosa.
1: La acústica, todo,
0: sí, sí.
1: Tremendo.
0: Muy, muy bello. Y
2: ¿qué capacidad tiene la sala?
0: Pues es que no sé qué capacidad tiene. Estaba llena.
1: Estaba llena, sí. Estuvieron agotadas las entradas.
0: Por suerte,
1: sí.
0: Por sí, suerte, por suerte.
1: Sí, por suerte, sí.
0: Sí,
1: por suerte, porque en el sentido de que hay gente que consume, ¿no? Que está en la cultura y
0: absolutamente.
1: Y a los artistas. Como a lo que dijo Mandrake, ¿no? Estamos en un cumple, en un continuo cumple aquí. Con todos
0: estaba
1: ustedes.
0: En un cumple, dijo.
1: Sí, así lo
0: que
1: dijo.
0: Estaba en un cumple.
1: Esto es un cumple, estamos. Esto es un cumple, estamos en un cumple, dijo.
0: Él con la remera de Filo puesta,
1: sí.
0: El Mandrake.
1: Sí,
0: era, sí, y sí, imponente. Todos los músicos resarpados, o sea, Uruguay es re chiquitito y tiene un nivel de
1: cultural,
0: sí, de músicos, de artistas súper increíbles. Y son muy accesibles, quiero decirlo, son muy accesibles los músicos,
2: sí,
0: que tenemos nosotros.
2: Si hacemos un promedio de buen músico por persona, estamos per cápita
0: arriba,
2: arriba
0: de muchos,
2: arriba.
0: Sí, por sí. Supuesto. Sí, sí,
1: sí, lo
0: sí.
1: Que produce Uruguay es tremendo.
0: No, no, no, imponente. No, y ellos, la calidez y la calidad humana, como
2: claro.
0: Seres humanos, es divino, muy, muy accesibles todos. De hecho, ayer en el programa de Nils, en Vivo a la Mañana, yo hice mi columna, hice como un paso breve por Filo y por Socio, dos bandas uruguayas. Y Sabri, la manager de Filo, escribió que le pasáramos el programa.
2: Qué bueno.
0: Sí,
1: genial.
0: Sí, sí. Y por eso digo, o sea, y para Socio, yo había hablado con Fede Lima, el vocalista, que es de acá de Melo además,
2: sí.
0: Que tocan dos melenses, Fede Lima y el Pollo, Juan Romero, que también es la tercera guitarra de Socio. Le mandé un mensaje y me mandó un audio contándome desde los principios,
2: sí,
0: de la banda,
2: bueno,
0: los proyectos, todo. Así que eso, ¿no? Como la accesibilidad que tenemos en
2: y
0: acá.
2: Bien, con buena onda,
0: Sí, muy, después, muy buena onda.
2: Todo,
0: sí.
2: Lo que estaba haciendo, lo que hizo.
0: Mira, dice Cintia que nos está escuchando, le mandamos un beso a ella y a sus hijos, que la Cita Rosa tiene capacidad para 500 personas. Así
1: mirá.
0: Que es una sala chica.
1: Sí.
0: O sea, considerada sala chica.
2: Sí, sí. Pero bien, divino.
1: Espectacular.
0: Hermoso, la verdad. Hermoso y es como el. Para mí es como el. No sé, es un número lindo, ¿viste? Es un número lindo de ir a ver un show en ese lugar con 500 personas. No es. No es tanto, pero
2: no
0: bueno.
2: Es poco.
0: Es.
2: Claro.
0: Sí. Me dio calor. Así que bueno, nada, eso. Sobre todo, vamos con esto de la importancia de ir a ver bandas uruguayas, ¿no? De salir a compartir.
2: Que se mantenga la llama encendida.
0: Exactamente. Está bueno ver bandas que vienen de afuera también, por supuesto. No anula una cosa a la otra. Pero esto, ¿no? De poder hacer parte de la cultura viva de nuestro país. O sea, Mandrake es un tipo que ha tenido muchísimos proyectos. Yo lo he visto en varios proyectos, de hecho. No llegué a verlo con Mateo porque, bueno, cuestiones de la edad. Pero lo he visto en varios proyectos.
2: Hace poco lo viste en Mateo por 6.
0: Hace poco lo vi en Tacuarembó, en Mateo por 6. También me encanta el rol que juega. Y lo había visto ya en el Solitario. En el Solitario Juan, en Montevideo, con Pedro Dalton. Ah. Vi ese proyecto Mandrake Pedro, muy bueno, muy distinto.
2: El día de la no foto de Pedro.
0: El día de la no foto de Pedro, amiga, vos, Cintia, que me estás escuchando. pero Mandrake es un copado,
2: sí,
0: o sea,
2: sí,
0: es un cara total. Pedro también, ojo, no,
2: sí,
0: no estoy
2: claro.
0: Diciendo que no lo sea, son personas totalmente distintas y en fin. ambos

0: tremendos músicos y compositores. Nunca lo había visto el Mandrake tan rockero.
1: Como ahora.
2: Estaba recontra rockero.
0: Sí, es verdad. Este proyecto que la banda es muy rockera. Es muy buena. O sea, muy buenos los Druidas, la verdad.
2: Ah, tremendo, la verdad.
0: Tremendo. Y ahora sacan. Bueno, cumplen 10 años en septiembre. Este año están cumpliendo 10 años los Druidas, Mandrake y los Druidas. Y están sacando disco ahora nomás. Así que van a hacer otro show más a fin de año, supongo yo que. No, él dijo la fecha, no llegué a retener, no sé si septiembre, octubre, una cosa así. Van a hacer una conmemoración a este disco nuevo, que tocaron algunas canciones, están muy buenas. Y para mí el momento, hubieron dos momentos altísimos, uno en particular de Filo, con Alfonsina dándolo todo en la guitarra. Está re rockera Alfonsina también, me encanta, me encantó. Pero toda la banda, viste, todos hacen coros, todos cantan, eso me encanta a mí, son 6 personas, tipo, incluso el batero canta, el bajista, todos cantan, y eso me encanta, me parece fascinante. Ese momento de Alfonsina tirada en el piso con la guitarra, dándolo todo, fue así como muy, muy, muy sublime. Y otro momento, u otros momentos así, muy, muy arriba, cuando toca Marce. Mandrake lo llama a Marce a que vaya a tocar una canción con ellos y tocan, Marce toca con los Druidas y con Mandrake.
2: Anterior a eso, Filo había llamado a Mandrake para que tocara con ellos.
0: Sí. Ay, no, fue muy lindo.
1: Y Filo tocó canciones nuevas también, ¿no?
0: Sí, Filo tocó canciones nuevas de su segundo disco, que sí sale ahora también, dijeron. Sí. O sea, las dos bandas están sacando trabajos nuevos. Sí. Es el segundo disco de Filo en el caso de la banda, o sea, una banda bastante reciente, del 2024.
1: Sí. El primero es homónimo, se llama Filo.
0: Sí, homónimo, exactamente. Nada, estaban zarpados.
1: ¿Y a mandar que tocó algunos terapeutas? No, solo
0: Druidas. No, solo de los Druidas. Solo Druidas tocó, no tocó terapeutas. Sí. Yo ya lo vi tocando terapeutas. ¿Sí? Me encanta. A mí me encanta. Pero bueno, nada. Para darle un cierre, para comentar esto que fue hermoso. Eso, ¿no? Vayamos. A ver, bandas uruguayas que están ahí, están a full, y también en un país tan chico como el nuestro, con una escena chica, esto de que las varias bandas comparten miembros, los buenos muchachos tienen, por ejemplo, en Filo a Marce y a Pancho tocando ahí, Trópico Duclos tiene a Marce y al negro Nozar en batería, tocando también. Y como que es una escena bastante compartida. Eso habla también un poco de lo aguerrido que es
1: sostenerse,
0: grabar.
1: Sí, claro.
0: Es un laburo resarpado, y ellos, la forma que tienen de poder sobrevivir
1: haciendo proyectos,
0: claro. Varios proyectos para poder grabar, porque grabar es re caro, grabar claro, un disco. Y da mucho laburo. Entonces, la forma que tenemos nosotros, los que nos gusta la música y las artes en general, es consumirlas. Bueno, ir a un toque cuando se puede, ir a una muestra cuando se puede, participar, para que se pueda sostener, ¿no? La escena. Está bueno que vengan también bandas de afuera, porque eso enriquece un montón, pero está bueno también apoyar a las bandas que están acá, ¿no? Que están tratando de
2: subsistir. Y ahora que hablabas de eso, siempre pienso en las políticas culturales que tiene que haber, que nuestro país tiene que, el Estado, ¿no? Tiene que desarrollar para que puedan sostenerse también los artistas, ¿no?
0: Por supuesto.
2: Y que a veces el costo sea más bajo para aquellos que quieran consumirlo. Porque a veces se hace muy difícil, ¿no? Que entre pasaje, entre entrada y demás, es bastante
0: para los que estamos de este lado.
2: Para quienes están del otro lado y estamos más lejos, en el interior profundo. Entonces me parece también fundamental decirlo desde ahí, ¿no?
0: Por supuesto.
2: La necesidad de políticas reales, culturales, para una accesibilidad real del resto de la ciudadanía.
0: Totalmente. Es fundamental. Justo suena el señor Silvio Rodríguez.
2: Silvio.
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0: ¿Cómo se extraña al Pepe Mujica? Que ayer hizo fecha de su muerte, ¿no? Y aprovechando al señor trovador cubano Silvio Rodríguez, hacemos mención, comunicamos que, como todos los 20 de mayo, marchamos una vez más por los desaparecidos en dictadura. En la primera marcha se hizo en el año 96, la convocatoria pública de madres y familiares de uruguayos detenidos desaparecidos y otras organizaciones. A la primera marcha del silencio se hizo en mayo del 96. Por verdad, memoria y nunca más, marchamos en silencio el día 20 de mayo en homenaje a las víctimas de la dictadura militar y en repudio a las violaciones de los derechos humanos. Nos concentraremos a las 19 horas en la Plaza de los Desaparecidos, en Jackson y Avenida Rivera, para desde allí partir hacia la Plaza Libertad, con flores y el Pabellón Nacional. El homenaje a las víctimas no puede ser otro que el reconocimiento a través de la verdad de los hechos, la recuperación de la memoria y la exigencia de que en Uruguay nunca más exista la tortura, las ejecuciones y la desaparición forzada de personas. Desde entonces, cada 20 de mayo, miles de personas comparten la marcha del silencio en Montevideo y también en ciudades del interior. Este año no será distinto. Es el año número 30 de la marcha del silencio.
1: Aquí es la 12, ¿no?
0: Acá es la número 12. Sí, acá es la número 12.
2: La coordinadora de acá pautó la marcha para el día 20. 18:30 se hace la concentración en Plaza Constitución y 19 se comienza a marchar hasta Plaza Sarabia. A las 18 horas además se va a hacer la ofrenda floral en el sitio de la memoria, que esta vez va a ser ahí en inspección de escuela. Que estamos todas para que nos quede más cómodo y podamos todas asistir, ¿no? Que eso es lo importante.
0: Totalmente. Y bueno, tantos años después seguimos, 41, ¿no? 41 años después seguimos pidiendo verdad y justicia, ¿no? Más allá de que la marcha se hace hace 30 años, el golpe, bueno, volvimos a la democracia en el año 85, y desde ese momento que se puede hablar, se puede poner en palabras, en todos lados pedimos verdad y justicia. Es un
1: compromiso para que los gobernantes se comprometan.
2: Es un compromiso de Estado.
1: Exactamente.
0: Es un compromiso de Estado. Sí. De todas y todos.
2: Y cómo esto de la educación en la memoria de la gente, ¿no? Porque de alguna manera un compromiso para una sociedad mejor, además, ¿no? En esto de no olvidar las cosas que van sucediendo, que sucedieron y que marcaron nuestro pasado, y no tan lo que implicó en sí misma la dictadura cívico-militar, ¿no? Ese terrorismo de Estado en donde todas las personas éramos vistas, todas aquellas, por ejemplo, un ejemplo claro, nosotras que estamos haciendo radio, una radio comunitaria justamente, y hablamos de temas que a veces incomodan, seríamos blanco fácil para ser personas que fueran perseguidas, ¿no? Que fueran tildadas de como aquellos que son irruptores de las verdades que el momento pretendía que fueran verdades. Entonces,

0: creo que es necesario que hagamos una reflexión profunda y eduquemos y ejercitemos la memoria.
1: Justito suena Mercedes Sosa, que fue una mujer que irrumpió, ¿no? Y pagó por eso. Fue exiliada, y bueno, antes de ser exiliada, en realidad, fue una mujer censurada. Ella y todos sus discos, y varios compañeros, ¿no? Pero la pongo a Mercedes como ejemplo, porque además era mujer, entonces eso era aún más, más fuerte. Y bueno, eso, ¿no? Acompañemos la marcha el miércoles 20 de mayo a las
0: 18:30 en la Plaza Constitución. 19 marchamos.
1: Plaza Sarabia, donde se lee la proclama, sí, los nombres, se canta el himno.
0: A las 19, porque es en el mismo horario que se hace en Montevideo.
1: Exactamente.
0: Entonces marchamos en el mismo horario.
1: A las 19 horas. Sí, en todo el país, ¿no? En todos los lugares del país creo que se marcha a la misma hora. Y el jueves
0: tenemos
1: 21,
0: cine.
1: Hay cine por el mes de la memoria.
0: Sí, marcado en el mes de la memoria.
1: El
0: colectivo Cultiva Cultura vuelve con su dinámica de cines. Esta vez la vamos a hacer allí en el Bar Amigo, en el Bar El Abrazo, que nos cede el espacio para construir memoria colectiva. Y vamos a estar pasando la película Tus Padres Volverán, el documental del director, que a su vez nos dijo que sí, que le parecía una excelente forma de revivir, ¿no?, aquello que no queremos que vuelva a pasar, y todas sus repercusiones que tuvo, ¿no?, en esta cuestión de la ciudadanía en general. Y también nos dijo el visto bueno de que lo pasáramos. Siempre hacemos eso, nos comunicamos con los directores y demás para poder, más allá de que están en plataformas oficiales como ACAU, como Cinemateca, creemos imprescindible que si vamos a trabajar o vamos a tomar la obra de alguien, ¿no?, comunicarse,
1: pedir permiso, orden, ¿no?,
0: pedir permiso
1: de alguna forma.
0: Entonces y nos dijo que sí, que era más que bienvenido y que le diéramos para adelante.
2: El convite para la gente que acompaña.
1: Por supuesto, ¿no? El jueves no vamos a salir acá al aire, pero sí vamos a estar todos nosotros en El Abrazo, 19:30 horas, jueves que viene, 19:30.
0: Entrada gratuita.
1: Entrada, o sea, libre y gratuita para todo el público.
0: Y lo apoya la coordinadora de Madres y Familiares de Cerro Largo, quienes son los encargados también de organizar las marchas y todas las actividades que sean en pos a la memoria colectiva.
1: Así que queda la invitación más que hecha. Todo aquel y aquella que guste serán muy bien recibidos por nosotras. Uh-huh. Nosotros, nuestras caritas van a estar allí.
0: Totalmente. Así que nos vemos en la marcha y en el cine. También va a haber, antes de que se me olvide, va a haber una muestra en la terminal de Melo, que se va a inaugurar ese mismo día, jueves 21 hasta el 30. Va a estar allí la muestra con poesía y demás, así que también van a estar bienvenidos a pasar por allí, por la terminal, para ver e informarse sobre ello.

0: Bueno, vamos a mandar besos. Bueno, dice Cintia, siempre usaba esa canción, la de Silvio, en los escritos de cuarto para que hicieran un paralelismo entre esa letra y la apología a Sócrates, la sentencia. Después tengo un mensajito de el amigo Carly, que está sintonizado, así que le mandamos un besote grande de todos nosotros los mestizos. Y Silvana Leone nos manda un mensaje que dice: hola, el correo lanzó un sello en el homenaje al Pepe. El 20 de mayo festejamos su nacimiento y el de nuestro padre. Por Silvana, soy Silvana, hermana del Pola. Así que le mandamos un besote, que está ahí sintonizadísima.
1: Y también el Santi Viroa también estaba escuchando, me escribió.
0: ¿Te escribió?
1: El Santi Gra y el Pele estaba ahí también. Así que bueno, gracias por estar ahí del otro lado.
2: Le mando un abrazo a Caro, a mi amiga que está sintonizada también desde allá de Montevideo, a mi vieja que quedó con las gurisas en casa, también un saludo enorme, y a mi hija en Montevideo.
0: I love you. Siempre aguantando el mostrador.
2: Siempre. Bueno, vieron que hay pila de temas que generalmente nos traen y nos atraviesan toda la semana, y nosotros tratamos como ir armando el programa de los jueves, ¿verdad? Pero uno particularmente nos quedó en el tintero hace un tiempo atrás por ciertos comentarios o valoraciones, ¿no? que se fueron dando, y lo hemos discutido, creo que hasta el día de hoy seguimos en la misma disputa, ¿no? En la discusión esa que venimos teniendo. Que generalmente es sobre los cuerpos, ¿no? Cómo los cuerpos son pasibles de ser conceptuados o establecidos dentro de ciertos parámetros de belleza y demás. Entonces, bueno, creo que era uno de los temas que nos traían a hoy. Y nada, y justo en esta cuestión, ¿no? De tratar de generar una conciencia colectiva sobre qué sí, qué no, y de dónde y cuándo es que viene surgiendo esta idea de catalogar, ¿tá?, los términos de belleza o cómo debe verse una mujer y demás, ¿no?
1: Esos cánones impuestos.
2: Esos cánones, ¿quién los impuso además, no?
1: ¿Quién los
2: Porque
1: impuso?
2: Ahí va, creo que la verdadera pregunta de quién es que tilda o quién es que dice esto es bello, esto no es bello, esto. Y quién, a las mujeres, ¿no? Porque es mucho más, o sea, si bien hoy está como un poco más generalizado y los varones también se ven dentro de cánones establecidos de belleza, cuando nosotros hablamos de comportamientos, hacemos referencia directamente a los roles de género que se ven establecidos a lo largo de la historia. Para eso, hoy quería como mencionar, ¿no?, esta reflexión profunda que hace Simone de Beauvoir, una filósofa que es una de las crack, no quiero ser favoritista, ¿no?, pero es como una de las filósofas de cabecera que tengo. Y en realidad justo estaba analizando el otro día, estábamos en discusión con la barra de filosofía sobre los temas del segundo sexo, ¿no?, que es uno de los ensayos que ella hace, y tiene dos tomos. El primer tomo del segundo sexo es escrito en 1948 y 1949, estamos hablando en una época de la posguerra.

0: ¿no? Una época en donde las mujeres tienen que asumir un rol completamente activo en la sociedad, porque los varones se están heridos o murieron, ¿tá? Entonces las mujeres son las que tienen que sostener de alguna manera esa sociedad rota, ¿tá? No solamente desde el ámbito del cuidado, de la salud, sino también de la producción, ¿tá? Entonces lleva como un repensar profundo de esto de, bueno, cuál es el verdadero rol de la mujer, ¿tá? ¿Qué hago? ¿Qué estoy haciendo? ¿El rol del varón? ¿Soy varón? Porque cumplo el rol del varón. Entonces a partir de ahí empieza como una discusión profunda. Lo bello de Simone es que en esa época no había muchas mujeres académicas, como hoy también, que nos cuesta mucho subir a la academia a las mujeres, ¿no? Es un espacio bastante reservado a los varones, a las mujeres generalmente.
1: A la academia y al ámbito del poder.
0: Sí, sin duda, pero digo la academia porque es en el lugar en donde nosotras teorizamos y donde se teoriza, es el espacio donde bajan las líneas del pensamiento para el resto de la sociedad. ¿Tá? Y en esos espacios de la academia generalmente están reservados para el varón, ¿sí? ¿Por qué? Porque también la escritura, el escribir, lleva mucho tiempo, tiempo que la mujer no le puede destinar tanto, porque siempre está el cuidado de los hijos, está el cuidado de la casa, está el cuidado de la vida cotidiana, lo que hace que el escribir, ¿tá?, sea como un doble esfuerzo. Cuando al varón se lo atiende de otra manera, siempre los escritores tenían a sus mujeres que le llevaban todo, y comían o no comían. Nosotras no nos podemos dar el lujo de decir no le voy a dar la cena a mi gurí porque tengo que sentarme a escribir, ¿tá? Entonces es como más reservado ese espacio a la figura del varón. Y toda la y siempre fue así, ¿no? De hecho, en el Segundo Sexo, en su primer tomo, lo primero que hay es una frase de Pitágoras, que plantea que todo lo bueno está el hombre y la luz y demás. Y en lo malo está el caos y la mujer. Entonces ya desde ahí tenemos una línea que baja a todo aquel que lea, ¿no? Más allá de la grandeza de Pitágoras que tuvo y que es todas las teorías que desarrolló, que nosotros no vamos a negarlas por lo que haya dicho la mujer. Pero lo que voy, es lo que quiero construir, es que desde siempre se ha ido bajando la línea de cómo interpretar el rol de la mujer en la sociedad. Ya desde Pitágoras, antes de Cristo, estamos diciendo que la mujer es lo malo, ¿no? Aquello que es complicado, aquello que está fallado, ¿tá? Y esa fue la definición que por cabecera siempre tuvo la mujer a lo largo de la historia. Lo que hace Simón, de alguna manera, es discutir con quienes están en la academia, o sea, el varón, ¿tá?, los roles de género impuestos por él, ¿tá?, y los deja en la academia, ¿tá?, diciendo que, bueno, que de alguna manera el hablar de la mujer siempre ha sido complicado, toda la vida ha sido complicado, ¿tá?, y que incluso las propias mujeres, alienadas de su propia de su propio rol, también toman a eso como complicado. Por eso a veces tenemos a mujeres que dicen, no, yo no soy feminista, soy femenina.
2: Sí.
0: ¿Tá? De alguna manera desestimando toda esta construcción histórica que se viene haciendo desde el feminismo. Que hay gente que escucha feminismo y tiembla, ¿no?
2: Sí, sí.
0: Dice, la feminazi, y toda esa cuestión peyorativa que hacen sobre este movimiento, que en realidad lo que quiere es una horizontalidad en los derechos y en la accesibilidad a los espacios de poder, como le decía hoy Tefi, y a los espacios en donde se toman las verdaderas decisiones. ¿Qué es eso? ¿Tá? Es compartir. Entonces, al verse en esta cuestión de cómo es de porque no es miedo, no es lo mismo miedo que resistencia. Siempre ofrecieron resistencia, ¿tá? La resistencia de perder los privilegios, de perder el espacio en donde yo digo qué es lo bueno y qué es lo malo, ¿tá? Entonces, a partir de ahí, esos roles establecidos a lo largo de la historia nos dicen cómo debemos de actuar las mujeres y cómo debemos ser, ¿tá? Como si nosotras tuviéramos, dice Simón.
2: De manual.
0: El manual, dice, claro. Pero ¿me hace mujer qué? Dice, ¿acaso nosotros tenemos en nuestro útero, dice en uno de en la introducción del pasaje del Segundo Sexo, tenemos en nuestro útero alguna glándula que te hace ser mujer? ¿Tá? ¿Hay algo que viene en nuestro gen predeterminado? ¿Qué es lo que te hace ser mujer? ¿Tá? ¿O qué? Porque no estamos entendiendo. Claro. No logro comprender por qué el tener útero me hace a mí tener que nacer con ese instinto de la maternidad. ¿Qué pasa con las mujeres que no quieren ser madres entonces? No son mujeres, no las catalogamos desde ahí, ¿tá? Entonces siempre en esa discusión de qué

0: lo que me hace a mí tener que cumplir con estos roles que los impusiste vos para beneficiarte vos y dejarme a mí del lado de afuera. Claramente que eso se ha ido expandiendo por todos los espacios hasta llegar al ámbito estético, ¿no? En esta cuestión de la mujer tiene que ser delicada, arreglada, suave, no puede hablar muy fuerte, no puede, tenés que reírte suavecito, no podés tener una risa galponera. Si tenés una risa galponera, eso no es de una señorita. ¿Ah? Tenés que estar siempre cuidada con esos roles, que tenés que verte bien. ¿Para quién tengo que verme bien? Para el varón que consume, ¿no? Y para la otra, que también es mi competencia, porque el varón me pone como competencia. ¿Tá? Contraponiéndonos a nosotros en estas ideas, como quedarían como opuestas. Una se divide y triunfarás, ¿no? Entonces se van dividiendo y ahí van planteando como en estas ideas.
1: Desconociendo la variedad corporal, ¿no? La diversidad.
2: Sí,
1: el otro día... otra palabra que da alergia, diversidad.
0: Sí,
1: ¿no?
0: Sí, sí, sí. Feminismo, diversidad, nos van a censurar.
2: Tienen terror, les da. Sí. El otro día vi una entrevista de Andrea Echeverri, la vocalista de Aterciopelados, y Andrea decía esto que estamos diciendo nosotros, que hoy que a ella le da un poco de... como de le impacta que mujeres de 60 se vean como de 25. Eso no es normal, o sea, no es algo que...
1: No es normal, ni siquiera saludable tampoco.
2: ¿Cómo una mujer de 60 años se va a parecer a una de 25? O sea, una mujer de 25, o sea, no tiene ni la mitad, no transcurrió ni la mitad de la vida que tiene una persona de 60 años. Entonces, ¿cómo el capitalismo y esta visión de esto de tener todas ahora, sobre todo, porque esto fue cambiando, ¿no? A través del tiempo, una belleza, en los 60 la belleza no era como la que queremos ver hoy a la mujer de los 60, era totalmente distinta, era una mujer voluptuosa, la belleza se veía, bueno, y antes ni que hablar, ¿no? Estoy hablando de 60 porque hay como un cambio ahí de paradigma resarpado. Sobre todo en la publicidad, ¿tá? Tipo en los 60, hay como un cambio ahí en la forma de publicitar. Entonces, ¿cómo van cambiando lo que, no me sale la palabra, lo que vemos como padrón estético? Eso ha ido cambiando. La mujer siempre fue sujeto, ¿tá? De... tener que ser de una forma o de otra, y hoy por hoy exactamente, sí. Como un estereotipo, como un padrón de belleza, ¿viste? Claro. El padrón hoy es así. Entonces todas las mujeres se parecen.
0: Claro, pero el tema ahí, creo que ahí está el punto de reflexión que tenemos que tener nosotros. Siempre la mujer objeto de consumo.
2: Siempre,
0: ¿no? Siempre hemos sido el producto de toda esta actividad comercial y capitalista. Que creo que la reflexión profunda tiene que ir ahí mismo, ¿no?
2: Exactamente.
0: En esta cuestión de que quién es que consume y cómo somos nosotras los objetos de consumo a pesar del paso del tiempo.
2: Totalmente. ¿Ah? Siempre, o sea, seguimos
0: posicionadas desde ahí,
2: claro,
0: ¿no?
2: Andrea justo ponía a una mujer como ejemplo y era Madonna, esa mujer. Madonna, o sea, la reina del pop desde los 80, 70 para acá. Y ella, para poder ser y pertenecer a ese mundo, ¿tá? Se parece una mujer de 25, 30 años. Madonna tiene, no sé cuántos años tiene Madonna, ¿70? No llegó, sí, no sé, pero entre 60 y 70 anda. Sí. Y se parece una mujer.
1: O sea, para mantenerse activa tiene que ser una imagen.
2: Exacto. Y otra cosa que a mí me inquieta muchísimo de esto, ¿tá? Es cómo la sociedad también, o sea, critican, sí, el paso del tiempo. Es natural, ¿tá? Si las mujeres tienen celulitis, si las mujeres tienen panza, si las mujeres tienen canas, si las mujeres tienen arrugas, pero también el varón que no quiere, el varón que consume este tipo de, estamos hablando, o sea, del consumo de la mujer como objeto, tampoco dice, ay, porque tiene cirugía plástica, porque tiene botox, porque tiene no sé qué, es siempre la mujer es objeto de crítica.

0: siempre.
1: Porque es la que es consumida.
0: Exactamente.
1: Es el objeto de consumo.
0: ¿Es así?
1: Históricamente ha sido así.
0: Históricamente.
1: Son los roles que no. Y es lo que nosotros interpelamos, ¿no? Nosotros
0: por
1: tratamos
0: supuesto.
1: De cuestionar es esto. ¿Qué rol cumple la mujer en nuestra sociedad, no? Que imagínense, Simón desde 1949 ya estaba en el segundo sexo, que es el primer tratado, ¿no? Segundo sexo. Segundo sexo. Dice un montón.
0: Dice un montón.
1: Y dice que él no se nace mujer, se hace. No, es esta construcción social, cultural del ser mujer. Yo no voy a nacer mujer. A mí me van a hacer. Me van a hacer en el momento que me pusieron un tapado rosado porque había nacido con vulva. Me van a hacer mujer en el momento que me encajen un botija en la cadera para maternar.
0: ¿Tá? Una caravana. Entonces, sin
1: una
0: querer.
1: Caravana. Sí. O, y así sucesivamente un montón de elementos que cómo tenés que ser, cómo te tenés que vestir, si te tiene que gustar el vestido, si te tiene que gustar la tener cuidado, no abra mucho las piernas porque andás de pollera. Mm.
2: Invadiendo la privacidad y la autonomía de tomar decisiones sobre los propios cuerpos de las mujeres, ¿no?
1: Sí, claro. Y como sos tan pequeño, en realidad las decisiones las toma el otro por vos. Viene con esta construcción cultural que es enseñado así también, ¿no? Porque no es cuestión de buscar culpables, quién me hizo así, sino cómo la sociedad a través del tiempo, la cultura y demás va haciendo mujeres por todas partes. Y el varón sigue en el espacio del privilegio. De poder ponerse un short tranquilo y treparse a cualquier lado porque no se le va a ver nada. Ahí nosotras siempre con las polleras ahí.
2: Y como eso estaba naturalizado también familiarmente y socialmente, ¿no?
1: Por supuesto, no lo cuestionamos, lo cuestionamos hoy en día. En
2: inclusive
1: ese
2: la música, hay canciones que expresan a las mujeres que capaz que en otro momento no nos dábamos cuenta, pero después te pones a analizar las canciones o algo, o alguna frase y está desprestigiando a la mujer.
1: Sí,
2: es la rubia tarada, por ejemplo.
1: Sí, sí, es verdad. Sí, sí.
2: Claro.
1: Sí, sí.
0: Por eso hay que escuchar más a Diana Nylon.
1: Sí, total, total. Así que sí, bueno, y por eso me parecía como que necesario hacer como en esta reflexión, ¿no? De cómo hemos estado alienadas completamente de la posibilidad de decidir sobre nuestras cuerpos y que decide otro sobre los roles incluso que tenemos que tener. Siempre en esto de que, bueno, pensándolo desde la academia, bueno, porque en realidad... Bueno, ustedes lo saben, ¿no? Siempre estoy detrás de investigaciones, de producción propia y demás, de producción académica, y cómo el ser mujer me limita en los espacios de participación, justamente porque, bueno, quisiera tener más tiempo para escribir, pero...
0: Absolutamente.
1: Soy mujer.
0: Bueno, Gaby Gavito, desde la costa, nos mandó un mensaje que dice... que según el censo de 2023 hay más mujeres en la enseñanza terciaria. Habría que ver cuántas grados 5 hay mujeres y cuántos varones para poder afirmar que la academia está copada de varones. Esto es un dato que obviamente por suerte ha ido cambiando con el tiempo. Las mujeres podemos acceder a la educación terciaria.
1: Esa es una discusión que tuvimos la otra vez justo con mi amiga, con Caro, que decía que un varón le dijo que sí, hay más mujeres que egresan de las instituciones terciarias de la universidad, ¿tá? Pero esto no implica que la mujer luego de salir tenga un trabajo formal. El varón incluso, discutíamos esta misma cuestión de que yo tengo, por ejemplo, en el ámbito educativo y demás, muchos varones que no han egresado y aún así
0: tienen trabajo.
1: Ejerce, exacto. En el caso nuestro, no. Siempre se nos pide el papelito como para poder ser profesionales en el ámbito en el que estamos incursionando. Siempre necesitas un aval de atrás. Que es totalmente diferente el varón. El varón lo dijo y sí, lo dijo porque él sabe. Sin embargo, nosotras siempre tenemos que estar amparándonos en un montón de papeles para que realmente se nos tenga en cuenta la participación y la idoneidad, ¿no? Idoneidad, ¿cómo
0: sí,
1: se dice?
0: Idoneidad, sí.
1: Que somos idóneas en el tema que vamos a hablar. Bueno, vos sos idónea, pero a ver, ¿qué te avala vos?
0: Claro.
1: ¿Qué te dice? Si no tenés el papelito, una más.
2: Y como en algunos ámbitos es tomado como una usurpación, que la mujer llega ahí como una invasión. En el fútbol es algo que pasa.
0: En todos, sí. ¿Sabes qué? Es en todos los espacios.
1: Sí, lo sabrás, sí.
2: Sí, en un lugar súper machista.
0: Total, súper. Y por suerte, en Uruguay, al menos, puedo hablar como con entre comillas con propiedad, pero en la actualidad, en la cultura, hay muchas mujeres. Hay mujeres productoras, hay mujeres gestoras, hay mujeres directoras.
1: El otro día leí una entrevista a Alfonsina,

0: de Filo, y ella decía cómo el ser mujer le ha costado tanto en esta carrera de ella de producir. Cómo la cultura uruguaya no está abierta a la producción de mujeres, de mujeres artistas, de mujeres que producen, de mujeres que hacen cultura.
1: Con tremendos talentos.
0: De
1: hecho,
0: con tremendos talentos.
2: De hecho, Filo tiene a una mujer manager productora, Sabrina.
1: Y dos integrantes de la banda.
2: Dos integrantes mujeres, sí. Y Ceci Marconi, que es la pareja de Marcelo, que es la que escribe para la banda. O sea, ahí estamos hablando de cuatro mujeres fuertes y con protagonismo, ¿no? Pero bueno, estamos hablando de una banda del año 2024, claro. Formada en el 2024.
0: Claro, entonces a veces decir que el ingreso de las mujeres a los lugares terciarios y demás y a los espacios no es tan sesgado como era en otros tiempos, es real, pero también tenemos que ver la permanencia y las posibilidades que la mujer tiene para después permanecer en esos espacios y poder crecer como lo hace un varón, ¿no?
2: Sí.
0: Que creo que es esa la discusión real que tenemos que tener frente
2: y todos
0: a
2: los dolores, claro, sí, personales que vivimos cada una de las mujeres en el día a día con críticas a los cuerpos.
0: Sí, total. Sí. Además,
2: lo vivimos, lo vivimos acá en la radio de un compañero que entró y se tomó el atrevimiento de opinar del cuerpo de una de las compañeras. Entonces, esas cosas son esas batallas diarias, son diarias, las tenemos que dar diariamente.
0: Pero por supuesto.
2: Es sí, constante.
0: Pero es, o sea, todo aquello que se deba de volver a hacer, la deconstrucción, tarda un montón, ¿no? Es un proceso súper. Y es además difícil porque incluso saber que te encontrás en el error, ¿tá? Frente al compañero, por ejemplo, debería decir, yo estoy equivocado, en realidad, nunca viene desde ahí, ¿no?
2: No.
0: Nunca hay un espacio de apertura como para abrir a la discusión, ¿tá? O de ponerse a pensar. ¿Está bien que yo opine sobre los cuerpos ajenos? ¿Tá? Pero más allá de opinar o no opinar, ¿no? Decir a boca de jarro, dijera mi abuelo, sí, este tipo de cosas que no están buenas, ¿no?

0: Bueno, estábamos escuchando China Girl de David Bowie, canción que en realidad es de... ¡Ay, se me fue! ¡Qué horror! Bueno, ya me va a venir. cosas que pasan, pasas que cosas. De Iggy Pop, ahí me vino. Que en realidad Bowie la musicaliza para poder ayudarlo en ese momento a Iggy, que estaba económicamente rotísimo. Y bueno, hace esta canción para ayudar al amigo. Nada, divino, Bowie, amigo, muy, muy amigo de Iggy. Y quiero mandar un beso a Vicky. Ella es melense, pero vive en Milán, en Italia, y está sintonizadísima. Es muy, muy amiga de Cintia. Y bueno, dice, hoy y tantos años atrás, en la misma bruja amiga, estamos todas en conexión, en sintonía comunitaria. Me pareció hermoso. Así que le mandamos un beso transoceánico.
1: Un beso transoceánico para Vicky. Un abrazo a Caro también, que nos dice qué tema los feminismos, y es tal cual, ¿no? Uh-huh. Cómo todavía nos sigue interpelando y hay que ponerlo en palabras para poder romper con ciertas.
2: Y seguir dando esa batalla, ¿no?
1: Sí, uh-huh. Es una batalla que hay que darla, totalmente, totalmente.
2: Bueno, hoy la historia que traje para compartir es un poco siguiendo con la última de Justin Fayanu, que fue el primer jugador profesional en declararse públicamente homosexual, que bueno, le trajo un montón de inconvenientes, que terminó de una manera trágica con su suicidio, que el fútbol le dio la espalda en ese momento, y sus compañeros, los técnicos, todo, hasta su hermano, en su momento, y bueno, y terminó suicidándose. Traje una nota de La Diaria de Agustín Lucas, que es poeta, fue jugador de fútbol, incluso jugó acá en Cerro Largo en su momento, en Cerro Largo Fútbol Club. Es muy vinculado es hincha de Miramar y estuvo muy vinculado a Villa Española en la etapa ahí de la cultura de barrio, ¿no? Era el gestor ahí de la cultura de barrio de Villa Española. Y él publicó una nota.
0: Villa Española.
2: Sí, sí. Igual después que lo intervinieron en el gobierno pasado, ahí creo que me armó un poco la cultura del barrio. Cambiaron las autoridades, todo. Dos clubes.
0: Como tantas cosas.
2: Dos clubes intervinieron: Progreso, el Cuadro Tabaré y Villa Española.
1: ¿Casual?
2: Sí, nada. ¿Qué va a ser casual?
1: Nada casual. Sí. Hablando de justamente con este tema, ¿no? Que traíamos de. Del feminismo, ¿no? Y cómo feminismo y las disidencias, ¿no? En esto de que hablabas del relato anterior que habías traído de que era homosexual, primer jugador homosexual, y cómo también dentro de este movimiento tratamos de dar esta batalla de la libertad de accesos a todos los espacios independientemente de nuestra elección.
2: Exacto. Bueno, la nota se llama Los colores de mi ciudad. No sé si vieron, hace unos días se hizo viral un video de un jugador de fútbol argentino que estaba en un programa y le manda un saludo al novio, muestra un video que el novio le manda un saludo. No sé si lo vieron.
0: No, no lo vi.
2: En verdad fue el año pasado eso, pero se hizo viral ahora recién.
1: Ah, mirá,
2: sí.
1: No sabía.
2: Bueno, la nota dice: en la repesca de los 90 nos quedó Justin Fayanu. Los 90, con todos los hitos de la moda al servicio. Camisetas, relatores y jugadores inolvidables. La droga, la noche, el sexo. En ese tiempo, Fayanu declaró su homosexualidad y cambió para siempre el fútbol nuestro de cada día. Sí, Fayanu también pasó en los 90. Y después, una lista...

muy extensa de futbolistas siguió su camino. En esa lista, que no alcanza a 20 jugadores, también hay un criollo, Wilson Oliver, nuestro ícono gay del fútbol uruguayo. En las últimas semanas, un hecho que en realidad sucedió en 2025 se volvió viral. El goleador de Colón de Santa Fe, Ignacio Lago, recibió en un programa un video de su novio y dijo, naturalmente, que no entendía cómo hizo para hacerlo sin que él se diera cuenta, si estaba todo el día en la casa. La respuesta de Lago fue aún mejor que el video de su novio. Ambos, con total naturalidad, hablaron de amor y convivencia. Él dijo en el video, hola gordo, espero que te haya gustado la sorpresa. No me queda más que felicitarte y agradecerte por la excelente persona y el excelente profesional que sos. Sé de toda la garra que le pones a esto, sé que tenés un sueño. Te quiero mucho y gracias por defender los colores de mi ciudad. Si hay algo más lindo que la admiración de tu pareja es que sea hincha del cuadro en el que jugás. Cuando escribo los colores de mi ciudad, el tren futbolero que me habita frena de golpe. A Fallanu lo siguió el holandés Arnold Smit, jugador del Volendam, formado en las academias de Ajax. El arquero se enteró por la radio del suicidio de Fallanu y sintió un quiebre en su vida. Habló con uno de los directivos del club para preguntarle, ¿qué pasaría si un jugador del equipo fuese homosexual? Y recibió la siguiente respuesta, ¿tendría que ocultarlo o dejar el fútbol? Cuando terminó el contrato con Volendam, Smit decidió abandonar el fútbol. Les contó a sus padres sobre su orientación sexual y se puso a laburar en otra cosa. Contó su historia mucho tiempo después, incluso después que el francés Olivier La Flecha Rouvière, quien ya retirado y recién en 2008, habló de su sexualidad. Al equipo de los futbolistas declarados homosexuales a lo largo de la historia se sumaron Liam Davis, un futbolista del ascenso inglés, y el primer futbolista eslavo declarado abiertamente homosexual. Anton Heisen, quien en su momento manifestó, no soy un modelo para nadie, solo soy gay, no es gran cosa. En realidad casi todos fueron los primeros en hacerlo, aunque hubo otros pioneros, como el futbolista amateur francés Johan Lemaire, quien luego de decir que era gay fue privado de la licencia federativa que le permitía defender los colores de su club. Años después publicó un libro llamado Soy el único futbolista gay, o lo era. Lago, el futbolista activo de Colón, más bien figura del cuadro, se sumó a esta lista. Ahora no solo juega en Colón, sino también simbólicamente con el alemán Thomas Hilsberger, que supo vestir la histórica camiseta de la selección alemana en más de 50 partidos, y con el gringo Roy Rogers, campeón de la MLS y seleccionado nacional en los Juegos Olímpicos de Beijing, con el australiano Andy Bren, que dijo, soy homosexual, soy gay, no lo elegí, es solo una parte de quien soy, y con David Testo, entre otros. Pero además Lago lo hizo en un contexto en el que el gobierno de Javier Milei estampa discursos de odios contra la comunidad. Lago es el primer futbolista profesional en actividad en el fútbol argentino en visibilizar públicamente su homosexualidad. El año pasado, el jugador de básquetbol de Boca, Sebastián Vega, también hizo historia y subió al aro a cortar la red de los campeones con la bandera multicolor. Facundo Imhoff, figura de la selección de vóley, también llevó una bandera similar, como Nicolás Fernández, un arquero de la Liga Regional Pampeana. Lago nació en agosto de 2002 en Isidro Casanova. Hizo inferiores en Almirante Brown y llegó al primer equipo en 2018, a los 15 años, siendo el jugador más joven en debutar en la historia del club. Se fue a Talleres de Córdoba, donde inauguró el periplo de futbolista, que también pasó por Atlético Rafaela, San Martín de San Juan y Tlaxcala de México. Tras el video, en plena ebullición del tema, Lago anotó el 1-0 contra el Racing de Córdoba y la hinchada cantó su nombre en el estadio del Sabalero. La victoria colocó al club en el liderazgo. Si seremos resultadistas, que en 2025 no vimos el video porque el futbolista estaba atravesando una lesión. Los goles dejaron ver ahora al 9 de un cuadro de fútbol plural, además de ser el 9 de Colón de Santa Fe. Es un amor irracional, lo vivimos de esta manera, igual que con el fútbol. Lo que sentimos lo tratamos de expresar, señaló en la entrevista para responderle a su novio.

0: Estamos escuchando Days We Left Behind, Días que dejamos atrás, que es el adelanto del disco que sale ahora, la semana que viene, de Paul McCartney.
1: Ah, es verdad que sale a disco.
0: Boy. Sale disco y este es un adelanto de su disco.
1: Él estuvo colaborando con los Rolling también, ¿no?
0: Sí, está en el último disco de los Rolling Stones y en este disco está Ringo también. Volvieron a grabar juntos. Esto es re Beatle para mí. O sea, es re Paul McCartney, pero es como muy Beatle esta canción. No, y quería decir que me súper conmovió tus palabras, Paula. Palabras que trajiste hoy.
2: Está muy bueno, está buenísimo además traer este tipo de relatos que a veces quedan como un poco perdidos en esa esfera de la comunicación, ¿no? De la supracomunicación. Estamos demasiado informados con cosas que a veces se pierden, estos relatos tan importantes. Y qué importante es que los traigas acá, Paula, justamente hablando de esto del poder ser con total libertad, ¿no?
1: Y en el gobierno que tiene Argentina, que contra las comunidades, un ataque permanente, sacarlo a luz con la naturalidad de lo que es, ¿no?
2: Sí, como esa, fomentando la exclusión y el enojo colectivo frente a aquel que es diferente, ¿no? Voy a leer antes un mensajito de Santiago Benítez, que nos puso que vio también la entrevista de Andrea Echeverri,
0: sí.
2: Que es una crack, y que se llama Mujeres que Cuentan, el espacio de YouTube. Y nada, que están buenísimas las reflexiones mestizas que estamos haciendo aquí en la comunitaria.
0: Gracias, Santi, te mandamos un beso.
1: Hace un par de semanas.
0: Sí, tuvieron el 26 de abril.
1: Sí.
0: Tan rápido,
2: sí, abril,
0: que
2: sí, creo que fue abril.
1: Ya estamos,
0: sí,
1: mitad de
0: fue,
1: mayo.
0: Fue el 24 y el 25, lo bueno, muchachos, ¿no?
1: Y
0: el 26.
1: No, el día siguiente.
0: El 27.
1: 27, domingo.
0: El 27, el
2: domingo, sí. 27, sí.
0: Tocó a Terciopelados en.
1: Y mañana sale el disco de Suma Camerata.
0: Mañana sale el disco de Suma Camerata, que hicieron una escucha.
1: Sí, en el bar
0: la
1: Ronda.
0: Sí.
1: Del Tusi también hicieron ahí.
0: Sí, del Tusi también. Mm. Sí, el Tusi era gran frecuentador de la Ronda. Y sí, vi.
1: Nunca fui a ver, es una pendiente que tengo.
0: Tenés que ir
1: para la Ronda.
0: Es alto bar.
2: Pendientes.
0: A mí es el bar montevideano que más me gusta.
1: Tiene lugar es lindo, Montevideo.
0: Ah, Montevideo es muy lindo, sí. Yo, bueno, fui muy frecuentadora de la Ronda cuando enseguida que me fui a Montevideo. Lo frecuenté bastante. Y bueno.
1: ¿Cómo es la calle Ciudadela, no?
0: Es en Ciudadela. Sí, ¿no? Casi la Rambla.
1: Casi la Rambla.
0: El atardecer que cae ahí es el más lindo.
1: La Rueda de Candombe.
0: Enfrente hacen la Rueda de Candombe, sí, está pegado al Santa Catalina. Que la Rueda de Candombe surge ahí, ¿no? Surge en el Santa Catalina. Que bueno, creo que hicieron una o dos fechas y se tuvieron que cruzar porque...
1: Al espacio verde enfrente.
0: Sí, porque era súper... Es súper multitudinaria.
2: Uh-huh.
0: Muy, muy lindo, muy cuidado. Que de hecho uno de los integrantes de la rueda de allá estuvo acá con la rueda de Melo.
1: Sí, estuvo.
0: De la sola ahí, en el abrazo.
1: Sí,
0: Claudio, un cra.
1: Sí. Tremendo estuvo.
0: Bueno, yo el día que fuimos a ver a los Druidas y a Filo, después de eso me fui a La Batea, que es un bar también ahí en Soriano y nunca me acuerdo la calle Wilson Ferreira Aldunate, no. Bueno, no sé, allá abajo.
1: Allá abajo.
0: Sí, casi, no sé, ahí.
1: Sí, una de esas, ¿no?
0: Sí, no sé cuál, no. Es más hacia Ciudad Vieja, sí. Casi con pensión, no sé. Es en la esquina ahí en Soriano. Que es un bar que lo gestiona el hijo del Lobo, Núñez, estaba el Lobo también, y estaba Diego Paredes, que es otro de los músicos que toca ahí en la Rueda de Candombe montevideana.

0: hicieron un candombe fusión, jazz fusión candombe, claro, en realidad, porque era, la base era bien jazzera. Nada, divino. Están pasando cosas re lindas en el país todo, ¿no? Creo que también en Melo.
1: En Melo también.
0: Sí, están pasando cosas lindas. La mayoría de las cosas que están pasando, hay que decir que son la mayoría, no todas, gestiones...
1: independientes.
0: Sí, independientes. Nada, se construye, ¿no? Todo...
2: Es una cuestión de la cultura viva y de la cultura comunitaria y de cómo construimos en colectivo, ¿no? Que una de las cosas que la discutíamos la otra vez con Caro, ¿tá? Es esto, justamente lo colectivo es dar mi mayor potencial para poder lograr algo para todas y no es poner mi parte, ¿no? Porque si cada uno va a poner su parte, claramente que uno van a tener mejores partes que otros y siempre va a ser para las arcas individuales. Cuando hablamos de algo colectivo es poder darle el mayor potencial que tengo a eso, porque entiendo que es la mejor forma de llegar a un fin común. Y en este caso, democratizar lo popular, la cultura, ¿no? La cultura comunitaria tiene sus bases desde ahí. Y creo que es eso lo fundamental. Y de ahí que se empiezan a gestar un montón de movimientos que dan pie a que podamos disfrutar de todas estas cosas tan bellas que están sucediendo. Es porque estamos entendiendo que es colectivo o no será.
1: Es un gran debe gubernamental acá en el Cerro Largo.
2: Total.
1: Abrir la cancha a la cultura.
0: De muchos años, ¿no?
1: Sí, de muchos años.
0: No es de ahora.
1: Es de siempre,
0: ¿no? Desde hace muchísimos años que... me parece que falta la presencia pública. En nuestro territorio,
2: no,
0: ¿qué es lo que
2: una
0: hace
2: privada la cultura?
0: Claro,
2: tiene que ser
0: exactamente
2: algo popular.
0: ¿Qué es lo que en realidad lo que hace que la cultura sea para todos y todas? Es la accesibilidad. Y me parece que para que la cultura sea accesible tiene que haber apoyo de el ámbito
2: Estado,
0: público, estatal, municipal, porque es muy difícil si no. Nosotros somos gestores de cultura, los que estamos acá ahora con el micrófono. Y sabemos lo que cuesta gestionar la cultura, ¿no? Y la importancia de la cultura en la vida de todas las personas, que es algo que, como no se come, entonces siempre cuesta poner el foco.
1: Consciente, ¿tá?, e inconscientemente.
0: Por supuesto.
2: Yo creo que el hecho de no popularizar los espacios, ¿no?, de no democratizar la cultura, es algo profundamente político, ¿tá?, porque hay una intencionalidad de atrás. La cultura sensibiliza, la cultura moviliza, ¿no? Te ennoblece el alma, ¿no? En esta cuestión de ennoblecer y de sentir, ¿cuántos de nosotros no, escuchando una banda o escuchando una canción, no te sensibiliza y te emociona? Y eso además te hace querer también otras cosas y descubrir otras cosas que a veces no la tenemos en la vida diaria. Y eso es peligroso, porque en realidad ahí yo puedo empezar a exigir otras cosas, ¿tá?, que en realidad después el otro no está dispuesto a dar, porque yo al exigirlas me las tiene que dar. Entonces ahí es cuando encuentra el portón. Por eso no abren esa puerta. ¿Tá? Esa puerta siempre la tienen cerrada porque saben que al abrirla van a caer otras cosas que en realidad no están dispuestos a dar.
1: Se refiere a la superficialidad de la sensibilidad.
2: De tenerlos alienados, ¿no? La diaria, trabajo, casa, sin poder...
1: Con lo lindo que es compartir cultura, ¿no?
0: Sí, con lo lindo que es compartir el momento con otros, ¿no? Con las otredades.
2: Entonces, imagínense si eso fuera popular y accesible. En realidad todas querríamos eso para todos los días. Y ahí ya nos dirían, hey, no, tampoco te emociones, porque no quiero, porque no me da. Y si me dicen que no, después qué voy a decir, entonces te saco.
0: Y también yo entiendo que la cultura es algo que no es algo que la municipalidad, en el caso estamos hablando, se haga como de un día para el otro. No, es algo que se construye a lo largo del tiempo.
2: Y algo que se gesta con los que ya están gestando.
0: Por supuesto.
2: No es dejando de lado lo que ya están gestando.
0: Exacto,
2: al contrario,
0: es
2: armar equipo.
0: Es armar equipo.
2: Es
0: exactamente
2: eso. Yo no puedo negar a las otras personas que hacen cosas.
1: Y acá hay un espíritu de competencia también, que ves que estás haciendo algo y te quieren pisar.
2: Es tremendo.
1: Sí
0: obvio. Sí. Igual yo creo que eso pasa en muchos lugares. Sí. Nosotros lo vemos como muy de cerca, porque

0: acá, vivimos acá. Pero bueno, y eso esto de la competencia y demás se genera justamente porque hay una ausencia pública brutal.
1: Por supuesto.
0: Porque yo siempre pongo el ejemplo de Tacuarembó porque yo soy de ahí, yo nací ahí, viví ahí y vuelvo siempre, voy muchas veces en el año porque tengo a mi abuela que está viva y voy a verla muy seguido. Y estoy como siempre al pendiente y tengo vinculaciones allá que están gestionando cultura justamente.
2: Y hay una movida interesante.
0: Y hay una movida recontra interesante. Sí. Hoy, por ejemplo, vi que mañana lo voy a leer simplemente no promoviéndolo, pero de cierta forma sí. Mañana en el Museo de Arte de Tacuarembó, en el Centro Cultural Escayola, al lado del teatro, o sea, es una continuidad, digamos, pero del lado hacia la izquierda, digamos, de la puerta del teatro, hay un museo de arte, ahí mismo. Es un centro cultural donde se hacen además otras cosas, pero bueno. Mañana, ahí empieza, mañana jueves 14 de mayo a las 18 horas, una muestra que se llama Juana en Vuelo. Y está Silvia Puentes de Ollenard, que hace una aproximación a la vida y obra de Juana de Ibarburu, y Marnels Ferreira de Matos hace intervenciones pictóricas y clorotipias con imágenes de Juana.
2: De Juana, ¿no?
1: Maravilloso.
2: En Tacuarembó.
1: Y nosotras la otra vez estábamos discutiendo.
2: ¿Cómo estará la casa de Juana acá, no? Estará cuidado, güey.
0: Yo he ido.
1: Pila que no entró.
0: Yo fui hace poco.
2: No, sin palabras.
0: No quiero
1: decir nada. No es necesario que digas nada, mira. El silencio habla. Escucha, el otro día justamente hablábamos de esto de lo cultural y hablamos de Poetas Soporta Poeta, que están en Montevideo y ellos y Agustín forma parte también de los poetas que escriben allí y que fueron a Tacuarembó.
0: No, van ahora, el 23 de mayo.
1: Bien,
0: a la sala Broco, que es otra sala que tienen para 250 personas en Tacuarembó. Es una sala que está equipada divinamente hace muchos años. O sea, esto no es una cosa, una construcción de ahora, porque el Teatro Escayola se reinaugura hace no muchos años atrás, con la gestión anterior, no la intendencia actual, con la gestión anterior, que la intendencia actual, rodeado de mujeres, la directora de cultura es mujer también, en Tacuarembó, y hay muchas mujeres. Matilde Ríos es la que gestiona el teatro, está Nati Soboredo también.
1: Sí, es verdad que me habías comentado.
0: Varias mujeres están gestionando cultura.
1: Y la discusión era que, bueno, que iba Poeta Soporta Poeta, y bueno, yo tuve la oportunidad de ir a verlos cuando estuve
0: poesía
1: en Montevideo.
0: Poesía performática.
1: Es poesía performática, exactamente. Entonces, justo hablábamos con Tefi y decíamos, bueno, si trajéramos acá, ¿quién consume la poesía performática? Ah, si nosotras a veces hacemos los saraos y tenemos que andar como empujando a la gente para que entre, dijimos, bueno, seríamos cinco.
0: Sí, nosotros sí. Tres. Seis o siete. Sí. Al final éramos siete.
1: Nosotros tres y algunas otras personas que se quieran sumar. Porque en realidad, la sensibilización.
0: Es una forma de decir, ¿no?
1: No estamos. Claro, no estamos diciendo que vamos a ir siete, no. Pero digo que sería poco el público.
2: Sí,
1: porque
2: sí.
1: En realidad no hay como una costumbre de traer este tipo de intervenciones a nuestro pueblo. No, porque es real.
0: Sí,
1: ¿no?
0: Esta iniciativa, Poeta Soporta Poeta en Tacuarembó, surge de la Dirección de Cultura de la Intendencia. Como esta muestra y como tantas otras cosas que en realidad. Claro, se pueden gestionar y gestar porque tienen ese apoyo y tienen salas más pequeñas y bueno, que ayudan también a que eso pueda funcionar.
2: Y han mantenido la cultura de Tacuarembó
0: viva. Toda la vida, o sea.
2: Porque hay artistas zarpados de siempre y los han mantenido vivos.
1: Ustedes se dan cuenta, y esto lo hablaba hoy con justo que me encontré con Patricia, hay más personas que producen cultura de la que consumen, ¿no? Viste que esto es algo bien interesante que podríamos llegar a discutirlo. Y por sobre todas las cosas, nada, quería dar este datazo, que estábamos muy felices del colectivo Cultiva Cultura, porque fuimos nombrados puntos de cultura en Cerro Largo. Somos el único punto de cultura del MEC en Cerro Largo y fuimos nombrados, lo que implica que, bueno, que de alguna manera nuestra gestión de las actividades culturales que hacemos está realmente avalada por el MEC a nivel nacional. Entonces eso para nosotros es como un gran paso en esta gestión de la cultura comunitaria que venimos haciendo, que no es poca cosa y que no es fácil tampoco.
2: Eso,
1: ¿no?
2: Le va a dar la oportunidad de producir cosas.
1: Ojalá
2: más
1: que
2: cosas.
1: Sí, ojalá que sí, porque creemos nosotras que es un punto de negociación que llegamos, que es bueno, estamos paradas del otro lado. Y eso puede abrir pila de puertas, que esperamos que
0: esperamos
1: sea así.
0: Esperamos que así sea. Sí, es un poco el reconocimiento a las compañeras y a los compañeros que estamos militando la cultura para todas y todos.
1: Es un colectivo abierto.
0: Es un colectivo abierto.
1: Busca siempre la participación.
0: Por supuesto. Todo aquel y aquella que quiera sumarse se recontra más que bienvenido y bienvenida.
1: Siempre.
0: Siempre. Estamos organizando lindas actividades.
1: Sí.
0: De hecho, la primera de este año es el cine, este foro, en El Abrazo, justamente el 21, jueves 21, allí a las 19:30 horas. Lo nombramos más temprano, pero volvemos a reiterar la invitación. Entrada libre y gratuita, por supuesto. Y bueno, y hay otras actividades que van
1: vamos
0: a ir
1: nombrando después.
0: Exacto.
1: Para no spoilear.
0: Con el debido tiempo y también para no atomizar, ¿no? Con tanta info. Pero sí, qué lindo.
1: Sí, la verdad. Es lindo.
0: Suena Upusu de Chitas.

0: You Don't Know Me, Caetano Veloso. Bueno, con esta canción voy a pasar chivo. El viernes, mañana, ya mañana, 15 de mayo, en el Horno de Tambor, espacio que gestionamos con Guille, con Angie también, que siempre se suma a la gestión. Porque es esto, ¿no? Construir en comunidad. Pola, Lu, que son personas referentes para nosotros del Horno. Va a estar Sole Paz, otra amiga, amiga de la casa, amiga del Horno, amiga nuestra, toda. Artista melense, hermosa, que amamos. Que, chivo, está sacando disco. Está grabando su disco, está terminando ya. Tiene presentación en breve, por estas latitudes, así que la acompañaremos. Pero mañana va a estar tocando con el guitarrista Fede Costa, otro amigo de la casa, porque ya es casi más melense que de Montevideo, la costa, ¿no? Hacen un homenaje hermoso a la gran Mercedes Sosa, la voz de Latinoamérica, ¿verdad?
1: Lo estuvimos escuchando,
2: Sí, la estuvimos escuchando
0: a Alfonsina y el Mar, me parece.
2: Sí, Alfonsina y el Mar.
0: Nada, bueno, ¿qué decirles? Puedo decir muchas cosas de Mercedes Sosa, pero las voy a decir mañana en el Horno, así que no voy a ser tan reiterativa. Les esperamos.
1: Que tenga la oportunidad de ir, que vayas a un lugar súper familiar.
0: Supuesto. Es hermoso, es chiquitito.
1: Sí.
0: Ya está casi, cálido, está casi todo. Lindo. Está casi todo colmado ya, por suerte. Gracias.
1: Comida rica.
0: Comida rica, estoy braseando. Dejé allá en el fuego. Está Guille a cargo. De una carne al vino tinto. Que está ahí. Que la voy a servir porque me gusta cocinar con pan. Somos una panadería, así que le hacemos honor.
1: El pan es la base.
0: El pan es la base, claro. Exactamente. El pan es la base, que va a estar, va a ser, la hogaza va a ser de pan de campo mañana, hummus de garbanzo, la carne braseada al vino tinto y tomates asados.
2: Voy a bajar los micrófonos míos del Pola.
0: Van a haber pizzas, obvio, como siempre, que hay pila de gente que va a comer la pizza. Pero bueno, me gusta poder también cocinar otras cosas que
1: sí, no.
0: Cocinar.
2: Nosotros encantamos.
0: Amamos. Va a estar otra amiga, Marce Ferreño, que va a estar compartiendo una lectura que ayer me estuvo mandando un mensaje a ver si me parecía bien.
2: Qué lindo.
0: Muy conectado a Mercedes. No voy a decir qué va a leer. No, pero no nos spoilees. No, sin spoilear. Ya spoileé la comida.
2: Sí, ya.
1: Allí no, mañana no lees.
2: No leo. ¿No?
0: Mañana
2: no.
0: Va a tomar vino.
2: Sí, mañana voy a tomar un vinito y a comer esa comida deliciosa. Carne,
0: sí, qué rico. Sí,
1: ¿no? Bueno, lee el Guille, capaz.
0: Sí, con guitarra. Dijo que vos tocabas la guitarra y él leía, ¿no?
1: Yo la toco, alguien que le saque música.
0: Yo también, yo rasqueteo. Claro. Sin parar. No te meto una nota, ¿no?
2: Pero bueno. ¿Es algo?
0: Sí, el sonido es lindo. A mi hijo le gusta. No, pero esto va a ser una velada re linda, re emotiva también. La Negra Sosa creo que toca los corazones de todos nosotros. Toca profundamente, atraviesa la vida de la Sole, que es la que va a cantar, de una manera súper emotiva, súper linda, de muchas vivencias, de recuerdos. Hoy estuvo escribiendo algo que lo compartió ahí por las redes. Y la Negra es eso, ¿no? Son las raíces. Y ayer hablábamos un poco con Sole ahí por mensaje. Y decíamos que la Negra nació en Tucumán. Y el paisaje de aquellos lares, por aquellos lares, es bastante árido.
1: Árido, sí. Mal.
0: Es bastante árido, ¿no? Y hablábamos de las tunas. Que desconozco yo planta más resiliente, más resistente que la tuna. Y la negra, Mercedes Sosa, que si bien ella dice que su raíz es ahí, su corazón está en Mendoza y también reconoce a Montevideo como ciudad que le dio realmente su lugar exitoso, por así decirlo, de la canción, de que la reconocieron realmente como una gran cantora, como le gusta que le digan a ella. Pero la negra es pura resistencia. Una mujer que empezó en la radio, justo en un concurso en una radio, allá por Tucumán, y qué tan bien representada por todo ese paisaje, ¿no? Una mujer de resistencia absoluta, como también fue una persona

0: muy talentosos. Muy talentosos. Sí. Pero bueno. Y ella estaba feliz con ellos alrededor, que le estaban rapeando y bailando, y ella estaba realmente re contenta. No era para nada ortodoxa. Bueno, supo estar bastante metida en el ámbito del rock también. Grabó con Fito, con Gustavo, con Cerati, con Gustavo Adrián, con el Charlie. Tiene un discazo que se llama Alta Fidelidad. Si no me equivoco, es del año 97. Es un momento del Charlie que él estaba bastante jodido y comprometido hasta las bolas con las drogas. Y en ese momento, quien lo rescata a él es Palito Ortega, que se lo lleva a la casa, y bueno, y llama a la negra, y la negra lo quería muchísimo al Charlie, y bueno, y hacen ese disco que es divino, es tremendo disco. Y nada, la negra es eso, ¿no? O sea, digo es porque para mí las personas solo mueren cuando se olvidan. Y yo creo que si hay alguien de que no nos vamos a olvidar nunca, va a ser de la negra. Por lo menos vamos a tratar de que eso no suceda. Y bueno, y la forma de mantener la memoria viva es siempre cantando sus canciones. Así que la vamos a homenajear mañana, 15 a las 21 horas, en el Horno de Tambor, con un cubierto artístico de $300, que por supuesto es íntegro para los músicos que van a estar regalándonos canciones. Así que bueno, les esperamos a todos y a todas por allá.
1: Ideal para ir.
0: Ideal, va a estar calentito, tomar un vinito, comerte una brusqueta con un hummus y una carne ahí. Me parece un planazo.
2: Planazo de viernes.
0: Así que los esperamos a todos y a todas.

0: Bueno, estamos llegando al final, ¿no, Ulises?
1: Estamos llegando al final. Está sonando Elio Smith. Este, un personaje, músico que yo amo, adoro. Un día voy a traer alguna anécdota así chiquitita para compartir. Está muerto ya. Este, dice el Guille que está excelente la música. Gracias. Yo siempre cuando armo las playlists para traer, te digo, mirá,
2: me supervisa un poco ahí.
1: No.
2: Da el visto bueno.
1: Da el visto bueno, sí. Exacto. Pa, tremenda playlist. Y otro, a veces pongo a sonar las playlists, sí. Después,
2: bueno,
1: ¿no?
2: Sí, claro.
0: Un día, para la audiencia, quedan todas en destacadas, así que pueden acceder a todas las playlists.
1: En el ahí. Instagram, sí, entren en al Instagram de Mestizo, si no nos siguen, vayan a seguirnos.
0: Para que crezca la comunidad.
1: Para que crezca la comunidad, para tener más visibilidad, que hoy es el mundo que tenemos, amigues.
2: Es Lupi. Yo le voy a mandar un saludo al Mauri Tritri, que andaba ahí escuchando.
1: Le mandamos un beso a Lu también, que estaba sintonizada,
2: sí.
1: Puso
2: sí,
1: que
2: sí, está ahí afuera, ahora está llegando. Ah, sí.
1: Bueno, si estás mandamos. Escuchando Lu, entrá que está frío porque afuera. Estamos tomando un mate nosotros.
2: Sí, hoy
1: habrán escuchado
2: el ruido de mate.
1: Ruido de mate.
0: Sí, este.
1: Pero qué rico está este mate.
0: Bueno, hacemos un repaso en que el miércoles tenemos la marcha la número 12 aquí en Melo, la marcha del silencio. Se convoca para las 18 la ofrenda floral allí en el sitio de la memoria en la inspección de escuela. Luego tenemos la concentración a las 18:30 en Plaza Constitución y marchamos hasta la Plaza Saravia a las 19 horas.
1: ¿Puede ser que le hayan cambiado el nombre ahora que llame la Plaza de los Moros?
0: Los gurises le dicen.
1: Ah,
0: así.
1: Los gurises, me encanta.
0: Sí, los enamorados, los moros.
1: Digámosles, sí. Los moros, que me encanta.
0: Los moros, allí en los moros. Exacto. Así que esa es la convocatoria. Y luego el cine del colectivo Cultiva Cultura, que va a ser allí en el Bar Amigo, en el Bar El Abrazo.
1: El jueves 21, 19:30 horas. Así que no
0: entrada
1: salimos
0: libre
1: acá.
0: Y gratuita. No salimos acá mestizos, vamos a estar por allá.
1: Vamos a estar en el bar después de la peli documental, que es lo que nos convoca ese día, el 21. Vamos a estar charlando un rato allí, así que si quieren
0: acercarse,
1: vamos a estar por allí
0: construyendo memoria colectiva,
1: dispuestos al diálogo, como siempre.
2: Como siempre.
1: Acaba de llegar la Lu acá, entrenada y helada, entrenada.
0: De todas las hadas, ella es la entrenada y la helada.
1: Pero qué suerte.
0: No es para cualquiera.
1: No es poco. No es poco, está entrenada que no es poco.
2: Y cebada dentro de un rato, me parece.
1: ¿Se va? ¿A dónde?
2: Cebada.
1: Ah, cebada. Sí, sí. Agotada.
2: Siempre
1: helada,
2: con sed.
1: Agotada.
0: Así que
1: agradecemos a toda la audiencia. Gracias por todos los mensajes divinos que recibimos. Nos sintonizan todos los jueves, menos jueves que viene, acá en La Bruja FM. Sé que hay muchos conectados por internet, así que gracias internet por todo lo que nos das. Un beso, un abrazo a todos. Nos vemos mañana en el horno de tambor a las 9 de la noche para homenajear a Mercedes
2: Sosa, a la negra.
1: Así
2: que vamos arriba. Bueno,
0: muchas gracias a ustedes, gurises, por esto, por construir.
1: Gracias,
0: esto
1: comunidad.
0: Gracias, Polo, por tu relato, vos, Tefi, y nada, desde este lado nada más que agradecerles por todo esto que estamos construyendo. Así que bueno, un abrazo.
1: Abrazos.

0: Es la hora 20:53 minutos.
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